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2: Exactamente a las 6:05, 6:05, seguimos con más música a través de Kiss 101.9, recordándole a toda la familia campechana que hoy y mañana para ustedes está el Kiss Mix con DJ Pedro González desde Torreón, Coahuila, para que usted disfrute de la magia musical que tiene nuestro DJ de casa, y por supuesto también para que usted mañana nos escuche con el Back in Time y lo mejor de la música pop en español. Le recordamos que el Back in Time transmite música de los 70s, 80s y 90s. No entra música en inglés y tampoco entra música 2000. Así que ojalá usted nos pueda acompañar mañana con las baladas sabrosas que nos encanta escuchar. Ya le pusimos el temazo a mi estimado Roger Khan, el tema de Kenny Los Eléctricos. Dice por acá: saludos Boris, buen viernes de rock. Te escuchas un poco apagado, ánimo, soy el güero. No, estamos bien. Nada más que me hicieron enojar por una persona. Le voy a dar un zap en su cabeza. Dice: buenas tardes, mi estimado Boris. Un abrazo. ¿Será que puedes poner la de Bon Jovi, Cama de Rosas? Pero muchacho, claro que sí. Va con dedicatoria especial. Andamos ahorita también en Chimbal. A toda la familia campechana que nos está escuchando. Andamos en Chimbal también con todo el equipo de promoción de Kiss FM. Festejando a los papás, a todos los papás. En esta fecha especial de este 2026, mitad de año, ya estamos mitad de año. Lo que usted quería hacer y no lo realizó, ya valió cacahuate, ya valió sombría. No hay forma de evitar que el tiempo se pueda detener. Si usted ya se había arreglado con alguien para estar ensayando una comparsa y demás, y ya no pudo, ya se acabó. Si usted estaba tratando de hacer dieta y no pudo, como yo, se acabó. Si dado caso usted estaba tratando de evitar dejar algún vicio, a excepción del abuelo, que su único vicio es irse allá al cerrito, ya no hay forma de rescatar al abuelo. Es lo más triste del caso, y creo que lo va a pasar desde ayer. Creo que lo empezó a festejar con el triunfo de México. Se fue el abuelo directamente a ese lugar y no va a regresar a mi casa hasta el día lunes. O sea, imagínese usted cómo andará este señor. Déjate del problema que no toma. El problema es que se endeuda porque empieza a invitar a las muchachas a cada rato. Pásale y pásale. Y que mi sobrino paga, y que mi nieto paga, y que mi hermano paga, y que mi cuate paga. O sea, a todo mundo le echa la bronca. No se puede hacer, amigo. 981-160-1343. Tengo un temazo buenísimo que corresponde a una de las grandes canciones realizadas en los 90s a cargo del maestro Bon Jovi, John Bon Jovi. Así se llamaba en un principio, luego se puso Bon Jovi normal. Y es el tema de Cama de Rosas que nos pidieron por acá. 981-160-1343. Tenemos todavía más temas y más canciones en esto que es el Kiss Live. Te recuerdo, línea de WhatsApp 981-160-1343. Y por supuesto, deseándole que tenga usted una excelente tarde en familia o ahí en la chamba. Si usted nos está escuchando, muchas gracias. Muchas, muchas gracias. Y por supuesto, hoy es viernes para salir de fiesta o para estar celebrando algo, por favor, con mucha precaución. Nada más eso, o sea, lo pedimos encarecidamente, con mucha, mucha precaución, por favor, para que llegues con bien a tu casa y no te ocurra absolutamente nada malo. Bon Jovi, Cama de Rosas.

0: 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Son las 6 con 14 minutos. 6:14. 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

Exactamente a las 6 de la tarde con 24 minutos, nos dice por acá. Saludos, Boris, de Paco a la vez. Buenas tardes. Puedes poner Ángeles en español de Robin Williams. Y como yo nadie te ha amado de Bon Jovi, déjame checar si las tengo. La de Bon Jovi creo que sí la tengo, ¿eh? Ahorita te la programo. Dice, saludos, Boris, a todos mis amigos taxistas de parte de Wester. Desde hoy dejo a mis amigos taxistas, voy por otra chamba. ¿Cómo va a ser posible, mi querido Wester? Espero estés muy, muy bien, mi amigo. Saludos cordiales. Dice que ya va directamente al chimbal. Saludos. Vámonos con más temas. Te recuerdo, hoy es Kiss Live también, con música chévere, música bonita, música ahí para estar disfrutando. Y ojalá, pues, obviamente, usted nos permita seguir cotorreando con ustedes, ¿verdad? Con todos los amigos. Y sobre todo también con todas las personas que andan allá sintonizándonos a través de la frecuencia del beso. Estamos en el 981-160-1343. 981-160-1343. Ahí estamos recibiendo sus mensajes. Les recuerdo, mañana. Estamos teniendo para ustedes el Back in Time del fin de semana con lo mejor de la música pop en español. La música pop en español está ahí para ustedes. Y por supuesto, ojalá mañana nos escuchen también con lo mejor de los temas que tenemos para ustedes. Vámonos con más temas. Antes de irnos directamente con lo que ya nos pidieron, les presento rápidamente el temazo que corresponde a una de las bandas que por lo menos a mí me gusta bastante, que es La Maldita Vecindad. El tema de Solín llega para ustedes, tenía rato que no lo escuchábamos, así que esperamos que usted también le sea de su agrado estos temas que estamos presentando hoy en este viernes de rock también en el Kiss Live.

0: 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Son las 6 con 29 minutos.
1: 6:29.
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12: Continuamos en vivo y en directo desde el Parque Shimbal, donde en estos momentos se está desarrollando la competencia. ¡Qué padre mundialista Kiss FM! Y con mucho gusto me da gusto comentarte definitivamente que los papás están con todo en estos momentos, sus hijas y sus hijos también. ¿De qué se trata el circuito? Pues bueno, ya estamos cerca de terminar, ya nos faltan pocos participantes para culminar esta tarde de competencia. Les recordamos el circuito. La primera, padre e hijo tienen que meter sus piernitas dentro de un costal para avanzar unos metros. Se quitan el costal y pasan a la etapa número 2, brincar con equilibrio las llantas. De ahí tienen que pasar al stand de Interceramic para anotar un gol. Al hacerlo se llevan cada uno de los espacios para meter el gol. Tienen un puntaje con el cual vas a ganar un premio adicional. De ahí tienen que pasar al pasamanos piramidal. Después de cruzarlo, padre o hijo, o el hijo con ayuda del padre, tienen que cruzar un par de barras laterales que les van a ayudar para que sea el momento de poder cruzar. Definitivamente, después de ello, cruzan al pasamanos de aros y desde luego la última o penúltima etapa que se trata, si es de la categoría infantil, de enroscar dos tuercas en un largo tornillo que tenemos. Es una actividad que hace el padre y la madre. Después de ello, tienen que cruzar a anotar un gol al besucón. ¿Qué creen? Si su hijo es de la categoría adolescente, pues lo único que vamos a hacer es sustituir el de los tornillos con la tuerca por el tiro para romper la losa. Así es, tienen tres tiros para romper la losa. ¿Qué pasa si al momento de concursar, pues definitivamente no logro completar la prueba? No hay ningún problema, solamente hay que realizar tres burpees por cada etapa en la que no logren calificar. Eso lo hacen padre e hijo o hija, así de fácil, y nos estamos divirtiendo como niños. Definitivamente, la premiación será en breve cuando ya sepamos quiénes son los que tienen el menor tiempo en cada categoría, infantil o adolescente. Así de fácil, se van a llevar unos premios especiales cortesía de nuestros patrocinadores, que en esta ocasión se trata de Interceramic, simplemente lo mejor. 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Ya en estos momentos está transcurriendo esta gran categoría infantil. Ya aquí hay algunas personas que, bueno, ya están cayendo, no han terminado, pero usted, si quiere conocer, quiere ver cómo se está desarrollando este evento, pues venga, la entrada es libre, solamente tiene que venir al Parque Shimbal y participar con nosotros. Ya no va a poder participar en las dinámicas, pero sí va a poder ser espectador y divertirse junto con nosotros, con los papás, los hijos y las hijas participantes. Vamos a una pausa, regresamos en un instante. Estás escuchando ¡Qué padre selección! 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
1: Exactamente a las 6 de la tarde con 42 minutos. Nos preguntan por acá, mi estimado Arana, ¿cómo estás? Dice, buenas tardes. ¿Puedes poner las piedras rodando? Se encuentra. Ya la puse, amigo. Ya la puse. ¿Qué pasó, Arana? ¿No estás pendiente de la programación, muchacho? ¿Qué pasó así? Ya la pusimos. Ahorita te ponemos otra del tri. Dice, cuando gana México, aquí en Campeche, ¿se juntan en el Ángel de Malecón? No, ¿qué pasó? No, se juntan en el Monumento a Justo Sierra, mi estimado Arana. ¿No andas por acá, amigo? ¿Dónde andas? Me seguro te fuiste con el abuelo. A ver, chamacas. Ay, Dios. Qué cosa, ¿verdad? Estabas hablando de los muchachos y con tacos. Bueno, así pasa cuando sucede. Vámonos con el tri. Y esto que es una triste canción de amor en el Viernes de Rock, aquí también en el Kiss Live. Súbela a tu radio, 981-160-1343, ya lo sabes, en el 101.9, la música te mueve.

0: 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En Kiss FM son las 6:49.
1: 6:49.
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0: En Kiss FM son las 7 con un minuto.
1: 7:01.
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1: Continuamos en vivo y en directo desde el Parque Chimbal, donde ya hemos llegado al final de esta gran promoción. ¡Qué padre selección! Kiss FM, llegamos al final, ya participaron nuestras personas, papás, hijos e hijas, en las dos categorías infantil y también adolescente. Pero ¿quiénes son los ganadores que se van a llevar sus premios y qué se van a ganar? Pues déjenme decirles que se van a llevar ni más ni menos que kits de participantes cortesía de Interceramic, que consisten en un vaso, obviamente, para transportar el agua con este calor, pero también un balón padrísimo. También contamos con playeras y balones y cuadernos del Parque Chimbal. Además, se van a llevar los primeros lugares, ni más ni menos que una cena en el restaurante Breeze. Y también todos los demás ganadores y participantes se llevan una pizza deliciosa de restaurante Toscana Campeche. Así de fácil. Nuestros patrocinadores se pusieron guapos. Restaurante Breeze, nuestros amigos de Interceramic, simplemente lo mejor. Bodega de colchones y, por supuesto, restaurante Toscana Campeche. Así de sencillo. ¿Quiénes son los ganadores? Para que usted se entere, en el área de adolescentes, el primer lugar se lo lleva el papá José y su hija Nashla Ocaña, con el menor tiempo acumulado de 59 segundos. Fueron los más rápidos en esta competencia. Y el primer lugar de infantiles se los lleva papá Orlando y su hijo Javier Ramírez, con 2 minutos 7 segundos. Así de fácil, ellos son los ganadores. Felicidades para la categoría niños, Orlando y Javier Ramírez, padre e hijo, y adolescentes José y Nashla Ocaña. Felicidades, ellos se llevan, por supuesto, una deliciosa cena de restaurante Breeze, su paquete de Chimbal y, por supuesto, muchas sorpresas más. Con eso llegamos al final de este enlace. Yo soy Héctor Chequé y gracias por participar en esta gran promoción que se llama ¡Qué padre selección! De Kiss FM.
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3: Hola, ¿qué tal? Les saluda Sara López y este es el resumen informativo de CIPSE Noticias Campeche. Rodrigo Bojor, que es presidente de la CANIRAC, confirmó que se espera un aumento en la derrama económica del sector restaurantero durante este fin de semana.
12: Importante para todos, también para el sector restaurantero, en donde normalmente acudimos a festejar a papá en sus restaurantes de preferencia, en donde esperamos incrementos en ventas aproximadamente entre un 10 un 15%. Gracias a ustedes que llevan este mensaje a todos los que nos escuchan, para que puedan asistir a festejar a papá en este día tan especial, a todas las mamás, a las familias, a todos los hijos también, que consientan a papá en su restaurante de preferencia, que se puedan tener una comida, una cena amena con ellos y que también puedan disfrutar de lo que nuestros restaurantes les ofrecen. Ahí serán muy bienvenidos, ofreciéndoles nuestro mejor servicio.
3: En el marco del Día Mundial de la Tortuga Marina, que se conmemoró esta semana, Jorge Versunza Chío, director de Conservación y Aprovechamiento de Biodiversidad de la SEMAVICSE, informó que se realizará en el Parque Principal de Lerma una actividad lúdica para generar conciencia sobre la importancia de estas especies y su papel en el medio ambiente.
13: El día 16 de junio se celebra el Día Internacional de las Tortugas Marinas, pero como cayó entre semana, a través del Consejo Consultivo Tortugo de Campeche, se está organizando un festival aquí en el municipio de Campeche, en la localidad de Lerma. Va a ser a partir de las 4 de la tarde en adelante. Es un festival que lo estamos llevando por segunda ocasión, por segundo año consecutivo. Va a haber exposición de parte de los campamentos tortugueros, va a haber artesanías alusivas al tema de las tortugas, va a haber un festival artístico, va a haber exposición de fotográfica, vamos a tener cine ambiental y bueno, es un momento para también para digamos que para entretenimiento de la familia y que haya un doble propósito, ¿no? Salir a divertirse sanamente, pero también que aprovechemos un espacio para hacer concientización acerca de las especies en extinción, como es el caso de las tortugas marinas en esta ocasión.
3: En el marco del mes del orgullo LGBT, Diego Herrera, director general de la Secretaría de Inclusión, destacó la buena respuesta de la ciudadanía a las actividades realizadas. Este fin de semana continuarán con una ponencia sobre diversidad, el torneo de voleibol LGBT y la actividad Ruta Diversa, con el objetivo de promover la inclusión y el respeto. Asimismo, la siguiente semana se realizarán más actividades, todas ellas para la comunidad y público en general, con el propósito que se conozcan estos temas. El director general del Colegio de Estudios Científicos y Tecnológicos del Estado de Campeche, el maestro Víctor Javier Hernández Ponce, clausuró con éxito el programa Líderes ECITEC 2026, el cual ofreció a los jóvenes la más alta capacitación en matemáticas e inglés avanzados, así como un seminario de comunicación otorgando 68 reconocimientos a alumnos que participaron. Hasta aquí la información. Les recuerdo que soy Sara López y que tenga una muy bonita tarde.
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19: 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Las 7 de la noche con 20 minutos. Llegamos al final de este Qué Padre Selección. Y de verdad, qué chido, qué padre, qué buena onda que usted, mi querido amigo Radio Escucha, participó. Y estuvo poniéndose las pilas allá con sus hijos, con sus hijas. Yo creo que es la mejor forma de decirle a papá muchas felicidades. De verdad, cada vez que nosotros tengamos un evento especial para todos los amigos radioescuchas, ojalá asistan, ojalá vayan y ojalá se la pasen bien chévere, como ocurrió hoy en esta tarde-noche. Y por supuesto, le mandamos un saludo cordial a todo el equipo de promoción de Kiss FM 101.9 Campeche. Les invitamos también a seguirnos en redes sociales. Aparecemos ahorita en Facebook. Ya estamos realizando un nuevo Instagram para que también ustedes nos sigan. Kiss FM 101.9 Campeche. Kiss FM. 101.9 Campeche. Estamos apareciendo para ustedes y, por supuesto, también la invitación para toda la familia campechana a que, al momento de seguirnos allá en redes sociales, pues obviamente usted se entere tanto de los eventos como también de lo que son las menciones especiales que tenemos de patitas en la calle, con terremoto y mucho más. Así que ojalá usted nos siga ahí a través de nuestras redes sociales y, bueno, por supuesto, también te invitamos a estar pendiente de nuestra programación a través de Cipse Play en cualquier parte del mundo. Te recuerdo, hoy y mañana, a partir de las 11, llega para ustedes el Kiss Mix con DJ Pedro González. Ojalá usted también, ¿verdad?, pueda estar echando el bailongo, muchacho. Hoy que ya prácticamente iniciamos con el fin de semana, el día domingo va a ser muy especial. Espero que también la pasen muy bien todos los papás de Campeche y para todos los que ya, pues, disfrutamos a nuestro viejo y ya no está con nosotros, también elevar una oración al cielo por ellos. Vámonos con música, 981-160-1343. Todavía nos falta más canciones y más temas. Vámonos con una canción que a usted le encanta y, por supuesto, también a nosotros, a cargo de Café Tacuba, el baile y el salón. 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

0: 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En Kiss FM son las 7:33.
1: 7:33. 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
4: Vámonos con más música a través del 101.9. Sintonizas Kiss Live. Te presento a AC/DC con Shot the Thrill. 981-160-1343 para sus últimos mensajes.

0: 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En Kiss FM son las 7 con 47 minutos.
1: 7:47.
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Hemos llegado al final de esta transmisión del Kiss Live y obviamente les invitamos a escucharnos mañana con más música a partir de las 3 de la tarde. Esperamos que nos acompañes con el Back in Time que vamos a tener ahí para toda la familia campechana. Muchísimas gracias por haber escuchado. Mañana Back in Time con lo mejor de la música pop en español a partir de las 3 de la tarde. Tendremos mucha muy buena música y por supuesto la invitación para que nos sigas en redes sociales como Kiss FM 101.9 Campeche. Gracias familia, gracias por haber finalizado con nosotros esta semanita. Mañana fin de semana al escuchar buenos temas, que tengas excelente descanso y por supuesto sigue sintonizando la señal del beso. Estuvo con ustedes David Quijano, el Boris. Buen descanso, buenas noches, buen provecho y ya sabes, súbela a tu radio.

0: 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En Kiss FM son las 7:59.
1: 7:59.
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Damas y caballeros, bienvenidos a todos ustedes a este su programa favorito. Por supuesto, me refiero nada más y nada menos que a Kiss Live edición nocturna con su servidor, el tío Enrique. Muchísimas gracias por estarnos acompañando en esta hermosa noche, calurosa noche, bastante calurosa noche. Sí, definitivamente, de el 19 de junio de 2026. Hoy se llevó a cabo el evento Qué Padre Selección Kiss FM, en el cual pues festejamos a papás, les estuvimos echando porras, estuvieron disfrutando, compitiendo y disfrutando un evento increíble con sus chavitos, chavitas. Y por supuesto, mi gente bonita, hoy arrancamos con música excelente el día de... En la noche de hoy, la verdad, estamos con una temperatura de 33 grados Celsius. Humedad, hasta eso, bajita, 54%. Y un viento que, la verdad, está tibiezón. De una brisa intensa, una brisa fuerte, pero sin ser una ráfaga importante. 18 kilómetros por hora, 18-19 más o menos, que viene del este sureste. Así que viene tibiezón, pero pues bueno, es aire a fin de cuentas, ¿no? Para evitar estarnos cociendo en baño María prácticamente. Así que a disfrutar, si quieres salir a dar una vuelta, a pasear, a disfrutar, a divertirte con los amigos, con la familia, aprovecha este día porque definitivamente vas a pasarlo en grande. Así que mi gente bonita, arrancamos con música maravillosa. Si quieres mandarnos alguna petición, alguna solicitud, alguna canción en especial que quieras escuchar, ya sabes, 981-160-1343. Repito, 981-160-1343. Y arrancamos ahorita con Playa Limbo, El Tiempo de Ti. Luego de esto vamos a una pausa comercial y regresamos con más música. 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

0: 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Son las 8 con 15 minutos.
1: 8:15. 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

Seguimos con más musiquita. Muchísimas gracias por sus mensajes que nos están haciendo llegar. Muchas, muchas gracias. En verdad que sí, se los agradezco. Saludos muy especiales a nuestro amigo Félix y su queridísima esposa Erika, que nos están sintonizando en este momento. Dicen saludos, amigo, desde El Coqueto. Su carrito que ya la verdad lo sacaron con mucho amor, mucho ahínco, y lo protegen y lo cuidan mucho. Así me gusta. Un fuerte abrazo, gente. Y bueno, ellos van ahorita a recoger al Junior a la escuela. Así que pues pásenla bonito y espero que disfruten de esta tardecita, bueno, esta nochecita musical, en la cual sí, al rato vamos a estar preparando ya la trivia de esta noche, la trivia Kiss FM, para que pongamos algo chévere, sabroso y divertido. Pero mientras tanto, vámonos ahorita con más música. Nos pidieron una canción, vamos a poner de Sildavia, La Unión. Así que esperemos que les guste mucho, mi estimado Félix. Esta va para ustedes. Y después de esto, una pausa comercial y regresamos con Helsley. La canción I'm Not a Woman. Ay, está muy buena esta rola. I'm Not a Woman, I'm a God. Después nos vamos con Emmanuel. Quiero dormir cansado. Todos queremos dormir cansados, claro que sí. Qué feo es cuando te acuestas y no puedes pegar el ojo. O peor aún, cuando estás exhausto y por algún motivo no puedes descansar, no puedes conciliar el sueño. Esperemos que no les pase eso. Y bueno, si te sobra energía, hay quien dice haz tantito ejercicio, hay quien dice medita, hay quien dice ora, hay quien dice respira profunda y lentamente. Pero si lo que quieres hacerte es salir a divertirte, pues aprovecha, prende tu radio, súbele a todo volumen y disfruta de Kiss FM.

0: 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Son las 8 con 32 minutos.
1: 8:32.
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0: 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En Kiss FM son las 8:44.
1: 8:44.
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0: Damas y caballeros, ya es momento de comenzar con la trivia esta noche. Ya tenemos todo listo para dar inicio. Así que recuerden que para poder participar es muy, muy, muy sencillo. Yo voy a dar tres pistas al aire, una después de cada corte comercial. Y entonces ustedes van a poder mandarnos un mensajito al 981-160-1343. Repito, 981-160-1343 para poder llegar y decir, ¿sabes qué, tío Enrique? Creo que se trata de tal o cual cosa. Y bueno, además me van a agregar su nombre, el nombre de ustedes, para que yo pueda agregarlos a la lista de ganadores en caso de que la respuesta sea correcta. Pero si no es correcta, no se preocupen. Igual mándenme su nombre para tenerlo ya registrado. Y si no es correcta su respuesta, pueden seguir participando una y otra vez hasta que den con la respuesta correcta. Eso sí, mientras quede un segundo antes de que yo haya dicho la respuesta oficial y correcta al aire. Gente bonita, el día de hoy vamos a estar hablando acerca de volcanes. Así es, uno en especial. ¿Cuál va a ser? Bueno, al rato con las pistas vamos a poder adivinar, deducir o investigar cuál es el volcán del cual estaremos hablando. Gente bonita, no hay premio económico, físico, material. Es el gusto de haber participado, es el haber aprendido algo nuevo y es el recibir su reconocimiento al aire y ser mencionado en la lista de ganadores de la trivia de Kiss FM. Así que ya lo saben, mi gente bonita, esos son los requisitos, ese es el modo en el que vamos a estar trabajando. Al volver del siguiente corte comercial, comenzamos, arrancamos con esta dinámica tan bonita en Kiss FM, que ya tiene que unos 3, 4 años que ya estamos con esto, ¿verdad? En fin, vámonos entonces a una pausa comercial y volvemos. Prepárense, gente bonita, vayan por algo en donde apuntar, donde anotar. Y recuerda, si tú no pudiste escuchar alguna de las pistas, de todas formas, puedes mandarme un mensajito y decirme, tío Enrique, no puedo escuchar la primera o la segunda o ninguna de las pistas. Y yo con muchísimo gusto copio y pego esas pistas y te las mando a tu chat de WhatsApp para que tú lo puedas checar y ahí sí, investigar. ¿Sale? Bueno, pues entonces así quedamos. Vámonos a una pausa y regresamos con más a Kiss Live, edición nocturna con el tío Enrique. Vamos a comenzar al volver con la trivia Kiss FM, la trivia de los viernes, la trivia de esta noche. 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
1: 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Son las 8:59. 8:59.
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7: Nuestro coche aguanta de todo, pero mantenerlo limpio no tiene por qué ser un lujo. 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

0: Damas y caballeros, estamos listos para comenzar con la primera pista de la trivia de esta noche. Así que estamos preparados para recibir sus mensajitos al 981-160-1343. Les repito, esta trivia va a tratar acerca de volcanes. Y ya no puedo dar más información, porque pues si quieres escuchar más, escucha la primera pista que viene a continuación. Así que pues, sin más preámbulos, cazadores de trivia.
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La historia de ascensos de este volcán está marcada por la controversia. Durante décadas, hubo quien afirmó que no superaba a la Aconcagua como la cima más alta de América. Un error que las mediciones modernas, con tecnología satelital, despejaron al confirmar su verdadera altura. Fue conquistado por primera vez en 1937 por una expedición polaca. Y en años recientes, un vehículo logró ascender hasta los 6.694 metros, estableciendo un récord de altitud para un automóvil. Hoy es un destino mítico para alpinistas de todo el mundo que deben atravesar el salar y las aguas de la puna de Atacama para poder enfrentar su cumbre. Mientras, el volcán permanece en silencio, esperando el próximo desafío. ¡Qué volcán legendario que casi arrebata el trono al Aconcagua! ¿Es la última gran prueba en la cordillera de los Andes? Esta fue la primera pista de la trivia de esta noche.

0: Pues damas y caballeros, esta fue la primera pista de la trivia de hoy. Si ya saben de qué estamos hablando, cuál es este volcán altísimo, por cierto, y que se encuentra en los Andes, mándenos un mensajito al 981-160-1343. Repito, 981-160-1343. Mientras tanto, nos vamos a una pausa comercial y volvemos con Moderato Sentimental, la canción y, por supuesto, la segunda pista de la trivia de hoy.
1: 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Son las 9 con 15 minutos. 9:15.
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Damas y caballeros, seguimos con más musiquita. Ya tenemos mucha gente participando, muy animada. Así me gusta, me encanta la gente que no se detiene, como dice la canción, y que está mandando su mensajito uno tras otro, tras otro, tras otro, para poder participar y responder la trivia de hoy, que sí, está muy interesante. La verdad que sí. Fíjense que a mí los volcanes siempre me han parecido fascinantes. Sea que sean activos, que estén extintos o que sean intermitentes. Los intermitentes son los que a mí me dan miedo, porque a los volcanes activos, pues, los pueden estar monitoreando constantemente. A los intermitentes, no. Y si el intermitente está ya sellado y de pronto empieza a volver a tener actividad volcánica de golpe, el caos que puede llegar a desatar. No. Pero bueno, escuchemos acerca de este volcán tan especial, que ya dijimos que está en la cadena montaña, en la cordillera de los Andes, ahí en el al sur del continente americano. Por Argentina, ya sabe, ¿no? Por Argentina, Chile, bonito. Bueno, vamos a escuchar la segunda pista para tener más información y que digan, ah, ya sé de cuál estás hablando, tío Enrique.

Su cráter alberga un secreto de agua líquida a más de 6.300 metros de altura. Una laguna, ¿sí? Una laguna permanente que los científicos consideran el espejo de agua más elevado de todo el planeta Tierra. A su alrededor, el paisaje parece lunar, completamente desolado, tan seco que la nieve apenas logra persistir en las cimas más altas, mientras el viento supera los 130 kilómetros por hora. Sin embargo, en sus laderas occidentales, brotan aguas termales que contrastan con el frío extremo y sus fumarolas emiten un susurro constante de vapor y azufre, recordatorio de que el volcán sigue activo. ¡Qué montaña de fuego y sal, custodiada! Por la laguna más alta del mundo, exhala su aliento en la frontera de dos naciones, Chile y Argentina.

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1: Damas y caballeros, esta fue la segunda pista. Si ya saben de cuál estamos hablando, dicen, ah, ya sé cuál es este volcán que se encuentra ahí entre Chile y Argentina y que además tiene un ojo de agua, el lago más grande más elevado de todo el mundo. ¿Cuál puede ser? Ya sé cuál se trata. Bueno, échenos un mensajito. Respondan al 981-160-1343. Repito, 981-160-1343. Y mandamos un saludo muy especial a Yoyi, que nos dice que ella hubiera querido escuchar a su servidor ahí en la dinámica de Kiss FM. Una disculpita, mis estimados, no me tocaba ir. Estaba yo descansando porque pues aquí andamos cubriendo a la compañerita Betty Notaria, que mandamos un fuerte abrazo y que esperemos que esté disfrutando mucho sus vacaciones, muy feliz, muy relajada, muy alegre. Y bueno, debido a eso, andamos aquí desde tempranito, bien desvelados, porque salimos bien tarde y ya tenía yo mucho sueñito. Dijeron la gerencia, no, que descalce el tío Enrique, después se anda desvielando. Así que muchas gracias, Yoji, un fuerte abrazo.
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1: Nos dicen volcán de los Andes. Hay muchos volcanes en los Andes, dime cuál, mi estimado Pablo, un fuerte abrazo. Mientras tanto, mi gente bonita, vámonos con una pausa comercial y escucharemos Hasta la Raíz de Natalia Lafourcade y Rumors de Lizzo y Cardi B. No se vayan y quédense con nosotros disfrutando de la mejor música y la tercera y última pista de la trivia de esta noche.

0: En Kiss FM son las 9:30.
1: 9:30. 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

0: Continuamos con más musiquita. Gracias, gracias. Ahí está, muy bien. Ya seguimos con más música y por supuesto con la tercera y última pista de la trivia de esta noche.
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0: Así que vamos a despejar las dudas escuchando la última pista de la trivia de hoy. Ya estuvimos checando hace ratito, ¿verdad? A ver, en la primera pista vimos que es un volcán que no supera al Aconcagua en altura, pero bueno, lo que sí tiene es un enorme cuerpo de agua, una laguna permanente a una altura de 6.300 metros, más o menos, tiene una laguna permanente este volcán del que estamos hablando en la trivia de hoy. Y este es, de hecho, el espejo de agua más elevado de todo el planeta. O sea, está en este volcán. Este volcán tiene el espejo de agua más elevado de todo el planeta. Y tiene a su alrededor, está tan seco y con aires vientos tan rápidos de 130 kilómetros por hora, que la nieve apenas si se puede formar en la cúspide, en la cima de este volcán. A sus lados no, y eso que es bastante, bastante frío lo que hace ahí. Pero brotan bastantes aguas termales, ¿ok? Bastantes, bastantes aguas termales. Muchas personas han subido, han logrado conquistar este volcán, la cima de este volcán. Y usualmente pues el acceso es más fácil para personas y difícil para los vehículos. Sin embargo, en 1937, fue conquistado por primera vez en 1937 y un vehículo logró ascender recientemente hasta 6.694 metros, y es la altura máxima que ha llegado a conquistar un vehículo. Ok, es la más alta y fue en este volcán. Ahora vamos con la tercera y última pista de la trivia de hoy.

Este volcán es un coloso de los Andes que se alza en la frontera entre Chile y Argentina. Una mole de roca y ceniza que ostenta el título del volcán más alto de la Tierra. Su nombre evoca un río de aguas salubres o saladas que los primeros exploradores polacos usaron para alcanzar sus faldas en 1937, aunque el verdadero origen del nombre de este volcán aún se debate entre los historiadores. La cumbre, conocida como Bífida, se parte en dos torreones rocosos separados por apenas unos metros, que conforman la frontera misma y han sido motivo de disputas durante décadas entre los dos países.

de la trivia de esta noche. Pues mi gente bonita, ya llegamos a la tercera y última pista, ya dimos la tercera y última pista. ¿Dónde se encuentra? ¿Cuál es este volcán que ya vimos que se encuentra justo en la línea divisoria entre Chile y Argentina? Y de hecho, pareciera que el volcán dijo, bueno, para que no se peleen, un cachito para Chile y un cachito para Argentina, aquí hay un piquito aquí, un piquito allá, y listo, ya no estén moliendo y sigan disfrutando de la maravilla de tenerme aquí con ustedes, ¿eh? ¿Me escuchas? Si saben ustedes de cuál estamos hablando, este que tiene de hecho un río de agua salobre, de agua salada, y un enorme espejo de agua, el más, el ubicado a mayor altura del mundo y el que hace que este volcán sea el volcán más alto de todo el planeta Tierra. Mándenos su mensaje al 981-160-1343. Vámonos mientras tanto con la oreja de Van Gogh. La canción se llama Jueves. Y después una pausa. Regresamos con Juan Gabriel y Julión. La canción es La Frontera y, por supuesto, la respuesta de la trivia de esta noche.

0: En Kiss FM son las 9:46.
1: 9:46.
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Damas y caballeros, ya estamos listos. Claro que sí, ya estamos listos para comenzar con la respuesta de la trivia de hoy. Tuvimos la nada despreciable cantidad de 18 ganadores de la trivia de esta noche, incluyendo participación colectiva, ¿no? Así que mi gente bonita, está buenísimo. La verdad es que ya vi algunas imágenes de este lugar y si yo tuviera el dinero, me gustaría viajar allá.

Amén de que me gusta mucho Chile, me gusta mucho su gente, me gusta mucho sus costumbres, tanto de serranía, llaneros y costeros, todo al mismo tiempo. Quizás porque tienen a lo largo de su país tanto sierra como mar constantemente, ¿no? Entonces es algo con lo cual nosotros como mexicanos nos podemos sentir muy identificados, la verdad que sí. No me cae tan bien lo que tiene que ver con Argentina, porque, bueno, ahí es cuestión muy personal, ¿no? Me he topado con la mayoría de los argentinos que me he topado, no he hecho clic por algún motivo. Hay sus excepciones, hay sus excepciones. Hay una familia que yo quiero mucho. Yara, Pierre, son gente excelente. Sus hijos son jóvenes magníficos. Ahí sí yo no tengo queja alguna de ellos. Y les mando un fuerte abrazo. Pero, ay, joder, recuerdo en una ocasión en un diplomado que estábamos tomando allá en Cuba, y que precisamente los tres participantes argentinos eran particularmente cáusticos. Y en internet también me cuesta mucho sobrellevarlos. Sobre todo en estas épocas del año, ¿no? Que presumen las copas que tienen. Y me da risa, como dices, ¿y eso qué? ¿Eso qué, compadre? En fin, pero ya vi imágenes de aquí de el volcán Nevado Ojos del Salado. Qué chulada, qué maravilla, qué elegancia, qué bárbaro, me encanta cómo se ve. Me encantaría viajar ahí, definitivamente. Y pues bueno, vamos a dar la lista de ganadores de la trivia de hoy que respondieron correctamente a esta respuesta de El Nevado Ojos del Salado. Y es Ojos del Salado precisamente por los ojos de agua que se encuentran y del río que es salobre, que es de agua salada. Y los participantes que ganaron en la trivia de hoy son los siguientes: número 1, Yoji. Número 2, David Ernesto Carballo Durán. Número 3, Patito del Taxi 1195. 4, Lobito Ávila. 5, Jerrycito. 6, Gregorio Durán. 7, Paco Alavés. 8, Claudia Ortiz. 9, Liz. 10, Jesús del Coosh. 11, Darwin Mo. 12, Pedro Vázquez. 13, Rubí. 14, Pablo Mora. 15, Félix Junior, Erika y Félix Papá. 16, Mariela Cervantes. 17, José Loria. Y 18, Itzi. Para ustedes, mis queridos cazadores de trivias, sus muy, pero muy merecidas fanfarrias.

Pues gente bonita, esa fue la dinámica de hoy. Muchísimas gracias por habernos estado acompañando en la dinámica de trivia de Kiss FM. Y bueno, vamos a cerrar con broche de oro este segmento con Mijares y la canción Acércate. Después de esto, una pausa comercial y lanzamos Lágrimas, chula de canción, que a mí me gusta mucho, chulada. Esta es la de Lágrimas de mi almohada, de Fey. Esta va con dedicatoria especial para nuestra amiga Maggie, que es súper fan. También Un alma sentenciada de Thalía y Todo no fue suficiente de Ha'ash. No se vayan y quédense con nosotros. Mandamos un saludo muy, muy especial al joven Ángel, que está en recuperación. Y bueno, que se siga mejorando, que cada vez vaya mejor y que siga cargándose de energía, de buena vibra y de las bendiciones de aquel en lo alto, para que esté sanito, salvo y lleno de prosperidad. Claro que sí. Vámonos con más música. 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

0: 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En Kiss FM son las 10.
1: 10 o'clock.
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0: 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En Kiss FM son las 10 con 15 minutos.
1: 10:15. 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

0: En Kiss FM son las 10 con 31 minutos.
1: 10:31. 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
1: 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Son las 10:43.
2: 10:43.
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Damas y caballeros, ya llegamos al final de nuestro programa. Muchísimas, pero muchísimas gracias por habernos estado sintonizando en esta nochecita. Ya para iniciar este fin de semana, este fin con, la verdad, música excelente para que se animen y disfruten, para salir a parrandear, para salir a tomar algo rico, a comer algo sabroso, a convivir con la novia, con el novio, con los amigos, con la familia, con quienes ustedes quieran. Pásenla de lujo, sean muy felices, festejen con todo el corazón a sus papás en este fin de semana. Y bueno, vamos a cerrar con Cristian y esta hermosísima rola preciosa, Vuélveme a Querer. Y después, Nada de Nada con Marco Di Mauro. Gente bonita, nos escuchamos el día de mañana desde las 10 de la mañana. Recordarán que este martes no estuve en Showkiss, no estuve en el turno de 10 de la mañana a 3 de la tarde con... siguió sin descanso Héctor Cheque. Mañana se recupera su descanso, así que voy a estar con ustedes desde las 10 de la mañana hasta las 3 de la tarde en Solo Clásicos de Kiss FM, así que vayan preparándose para poder disfrutar ese día con su servilleta, el tío Enrique. Pásenla felices, sean muy, muy contentos. Nos estamos escuchando entonces el día de mañana. Y bueno, hasta muy pronto. Chao. 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

0: 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En Kiss FM son las 11 con un minuto.
1: 11:01. 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
1: 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Son las 11 con 34 minutos.
2: 11:34.
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0: En Kiss FM son las 12 con 7 minutos.
1: 1207. 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
1: 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En Kiss FM es la una con 10 minutos.
0: 1:10. 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

0: En Kiss FM es la 1:44.
1: 1:44.
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0: En Kiss FM son las 2 con 19 minutos.
1: 2:19.
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0: Gracias. Muchas gracias.
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En Kiss FM son las 2 con 49 minutos. 2:49. 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

0: En Kiss FM son las 3 con 12 minutos.
1: 3, 12.
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0: En Kiss FM son las 3 con 28 minutos.
1: 3:28.
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0: 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Son las 4 con 2 minutos.
1: 402.
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0: En Kiss FM son las 4 con 19 minutos.
1: 4:19. 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

0: En Kiss FM son las 4 con 34 minutos.
1: 4:34.
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0: En Kiss FM son las 5 con 3 minutos.
1: 503.
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0: En Kiss FM son las 5 con 31 minutos.
1: 5:31.
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0: 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Son las 5 con 49 minutos.
1: 5:49.
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0: En Kiss FM son las 6 con un minuto.
1: 6:01.
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0: 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Son las 6 con 13 minutos.
1: 6:13. 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

0: 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Son las 6 con 31 minutos.
1: 6:31. 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

0: 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Son las 6:42.
1: 6:42.
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0: 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Son las 6:53.
1: 6:53.
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0: En Kiss FM son las 7 con 33 minutos.
1: 7:33. 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

0: En Kiss FM son las 7 con 47 minutos.
1: 7:47.
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0: 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Son las 8.
1: 8 o'clock.
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0: 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Son las 8 con 15 minutos.
1: 8:15. 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

0: En Kiss FM son las 8 con 32 minutos.
1: 8:32.
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0: En Kiss FM son las 8 con 46 minutos.
1: 8:46.
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0: 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Son las 9 con 2 minutos.
1: 9:02. 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

0: 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Son las 9:16.
1: 9:16.
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0: 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Son las 9 con 29 minutos.
1: 9:29. 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

0: En Kiss FM son las 9 con 46 minutos.
1: 9:46.
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0: 4 minutos.
1: 10:04.
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0: Muy buenos días, damas y caballeros. Tengan todos ustedes este hermoso día maravilloso. 20 de junio del 2026. Mi nombre es Enrique Rivadeneira y tengo el gusto, placer, privilegio de poder estar con todos ustedes en esta hermosa mañanita. Por supuesto, mañanita musical de solo clásicos de Kiss FM. Y mandamos saludos muy especiales, por supuesto que sí. Aquí nos estaban desde tempranito tratando de contactar a la gran Betty, pero ahorita Betty está de vacaciones disfrutando este momento tan especial. Así que nosotros compartimos estos saludos para aquí. Dice, buenos días, aquí saludando. Por favor, le agradecería saludos para mi esposa Marina Arcos y para mis niños Marifer, Elizabeth y Pepe. Servido de los saludotes, mi estimado Alex, esperemos que te encuentres muy bien. Y bueno, también le vamos a pasar tus saludos a Betty, no te preocupes. Gente bonita, también un saludo muy especial aquí que dicen, buenos días, Héctor. Héctor no va a estar el día de hoy porque pues estuvo chambeando el martes, así que hoy le pasaron su descanso, se lo trasladaron. Y aquí está su servilleta para poderles llevar música, diversión y por supuesto, las mejores rolas y los saluditos que nos mandan. Excelente programa, soy Papo David, saludos desde Betania, saludos a Unidad Grillo y también Sembrando Vida con Don Pedro Egg en Cobén, mi hermano el negro, y pon dos canciones, Funky Town y Titanic. Pues nosotros arrancamos con música maravillosa aquí en Solo Clásicos de Kiss FM. Súbanla a su radio y si quieren mandar mensajitos, saluditos, comentarios, felicitaciones o alguna complacencia, 981-160-1343. Repito, 981-160-1343. Saludos que nos dicen aquí desde la autopista y nos piden a ver si le podemos poner la canción 506 de Morat. Al ratito, cuando ya empiecen las canciones en español, ahorita ya estamos en plenas canciones de inglés. Vámonos con Air Supply, Close Your Eyes, no se vayan y suban a su radio, sigan sintonizando Kiss FM 101.9.
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1: En Kiss FM son las 10 con 16 minutos.
2: 10:16.
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0: En Kiss FM son las 10 con 28 minutos.
1: 10:28. 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

10 de la mañana con 32 minutos. Estamos en una temperatura de 33 grados Celsius. Pinta para que va a llegar hasta 37, 38 quizás, y sigue la situación así. Humedad del 53%, mi gente bonita, lo cual significa que pues no va a ser tantísimo bochorno, supuestamente. Pero bueno, como tenemos viento del este-sureste de 13 kilómetros por hora y va a ir bajando la cantidad de intensidad del viento, pues posiblemente no vaya a estar tan fresco como muchos pensaríamos o quisiéramos, mejor dicho. Pero bueno, aquí estamos para disfrutar las mejores canciones, el mejor ambiente y por supuesto escuchar las mejores rolas, disfrutando de este día tan bonito, tan agradable que se ve, para salir a dar una vuelta, para convivir, o a lo mejor para ponernos a hacer el chacheo, el intenso, limpiar la casa, dejarla bonita, ordenada y lista para que el día de mañana podamos echar la flojera. Del evento del Día del Padre, dicen que estuvo buenísimo, que les encantó, estoy muy contento, nos dice aquí. Saludos, querido tío Quique, ayer estuvimos en el Qué Padre Selección y nos la pasamos increíble. Sin duda alguna, la mejor estación de radio. Oh, muchas gracias. Los mejores locutores del mundo. Muy amable, muy, muy amable. Saludos a todos. Por cierto, a mi esposa le gustaría que hicieran la misma tipo de actividades para el Día de las Madres. Pues estaría muy chévere, la verdad que sí. La verdad que sí, porque también las mujeres son mujeres de acción. Las mamás también son mujeres de acción. Así que estoy seguro que sería muy, muy chido poner algo para que todas estuvieran contentas en actividad con sus hijos y sus hijas. Gente bonita, vámonos con más música. ¿Qué les parece? Into the Groove de Madonna. Después nos lanzamos con Lollipop de Aqua, chulada de canción. Y Milli Vanilli con Girl, You Know It's True. 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Saludos a mi estimadísimo Félix, que nos está escuchando en este momento. Dice, fino amigo, muchísimas gracias, mi estimado. Saludos desde Tzibalché, ya en la trabajación en compañía de mi amada esposa. Qué bonito la familia que chambea unida, permanece unida, sobre todo el matrimonio. Así que un fuerte abrazo a ambos, que la pasen muy bien. Mucho amor, mucho cariño, mucha tolerancia, mucho respeto, porque trabajar luego con tu cónyuge, híjole, luego se vuelve difícil, difícil, difícil, pero ánimo, a echarle muchas ganas y que, no, sobre todo, que se diviertan mientras están chambeando. Vámonos con música y regresamos aquí a Solo Clásicos de Kiss FM. 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
1: En Kiss FM son las 10:47.
2: 10:47.
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1: En Kiss FM son las 10 con 59 minutos.
2: 10:59.
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8: Para bailar la bamba. Damas y caballeros, regresamos con más música. Esto que es Solo Clásicos de Kiss FM. 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
8: 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Pues gente bonita, nos vamos con más música. Rock Me Amadeus de Falco.

0: En Kiss FM son las 11 con 18 minutos.
1: 11:18. 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
1: En Kiss FM son las 11 con 30 minutos.
2: 11:30. 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
6: En Kiss FM son las 11 con 47 minutos.
7: 11:47.
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0: Oh, tenemos muchos saluditos. Saludos a la señorita Rubí que nos está sintonizando. Ella, la pequeña Charlotita, también nuestra amiga Hochis y el buen Ángel que ya va viento en popa, listo, con energía, con poder, listo para despuntar, levantar las alas y decir regreso al ruedo sin problemas. También un saludo muy, muy especial para nuestra amiga, la señora Patty, que nos está escuchando en este momento. Gracias por sus mensajitos. Y ella, Patricia, nos dijo, buenos días, ¿me pueden poner la del guardaespaldas? Claro que sí, con muchísimo gusto. Y Woman también la pide, chulada de rola. Imagine también te la pusimos, así que esperemos que le haya gustado mucho. Y aquí nos dicen, gracias a Dios por un día más de vida y poder saludar a todos los que hacen posible este excelente programa. No, muchas gracias a ti, mi estimado, muchas, muchas gracias. Y dice, amigo, ¿será que puedas poner la canción de Dan Harrow, Charleston, Muriel Duck, con la canción Tropic y Rockwell? Con mucho gusto, déjame echarme un clavadito a ver si tenemos esas rolitas. Si no, mi estimado Manuel Ali, ahí te las dejo en la lista de espera para que nuestros compas de producción empiecen a bajarlas a la brevedad posible. Saludos a la señora Elizabeth Hernández, que todos los días nos está sintonizando y nos está mandando sus mensajitos, y ya le pusimos las canciones que nos había pedido. Vamos a seguir con más música, claro que sí. Aquí seguimos con más musiquita y les agradezco de todo corazón que nos sigan sintonizando muy atentamente y mandándonos sus mensajitos al 981-160-1343. Repito, 981-160-1343. ¿Y con qué nos vamos ahorita? Ahorita obviamente vamos a seguir con más música, pero aquí me va a mandar un saludo muy especial a la banda que está cumpliendo años el día de hoy. Como mi ex alumno Jesús Andrés Casanova Angulo, que está de 26 añitos. Válgame Dios, este caballero ya está bien grande. Yo lo conocí cuando estaba en secundaria. 26 años, mi estimado Jesús Andrés. Pásala bonito, Andrés, que seas muy feliz, que te apapachen mucho, que te consientan, que te diviertas y sobre todo que sigas siendo un excelente ser humano, que definitivamente siempre lo ha sido. Y también una ex compañera de trabajo, Ariana Villarino Cervera, está cumpliendo añitos el día de hoy. Le mandamos un fuerte abrazo y que la pase muy bien, llena de fuerza, de energía, de salud, de prosperidad, acompañada de sus seres más amados y rodeada siempre de éxito y prosperidad. Gente bonita, vámonos a una pausa comercial. Después de esto, continuaremos con más musiquita. Aquí en el 101.9 de Kiss FM, si quieres escuchar alguna rolita, ya lo sabes, al 981-160-1343. Vámonos con más en esto que es Kiss FM.
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2: Son las 12. Es la hora del Ángelus. El ángel del Señor anunció a María y concibió por obra del Espíritu Santo.

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1: Para bailar la bamba. Seguimos con más mensajitos. Muchas gracias, mi gente bonita, por estar al pendiente de la programación de Kiss FM. Y bueno, ya a Doña Mari desde la colonia Ignacio Zaragoza la acabamos de complacer con esta rolita de Words Don't Come Easy, de F.R. David. Esperemos que le haya gustado mucho.
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1: Y nos pidió otras rolitas. Pump the Gym, muy buena rola, definitivamente.
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1: Uf, mi estimada Mari, claro que sí, vamos a poner más rolitas. Aguántame el corte nada más, que ahí viene después del siguiente corte comercial. También un saludo muy especial para nuestra bandera que nos está escuchando en este momento. Dice, saludos para Cervera Góngora y Juan Carlos Jr. La melodía de Tarzan Boy, la queremos escuchar. Acabas de escuchar esa rolita que definitivamente tiene mucho, mucho sabor, mucho punch y muy buen ritmo. Buenos y bendecidos días, tengas, tío Enrique, somos tus fanses de San Rafael. Saludos hasta San Rafael, precioso lugar con muy buen ambiente, la verdad que sí. Si fueras tan amable de complacernos con dos temitas, porfa, uno de El Escorpio del Silvidito y el otro de Chicago, que tengas un feliz día del Padre. Muchísimas gracias, mi estimado, un fuerte abrazo y bueno, y una semana grandiosa, muchas bendiciones en esta semana que viene para ti y para todo tu equipo. Saludotes especiales para mi queridísima amiga, la Niña Piña, que nos está escuchando con la mejor actitud. Muchísimas, muchísimas gracias. Dice, buenos días, tío Enrique. Un saludo y bienvenido aquí, escuchando la Estación del Beso, Kiss FM. Obvio, la mejor música, como bien lo sabes, mi estimada Charito Chan. Vámonos con música. Vamos a escuchar a continuación este rol increíble. Una buena canción. Modern Talking, la canción Brother Louie. Después de esto, regresamos con John Lennon y la canción Woman y más rolitas que nos han estado solicitando aquí en Kiss FM. Súbanle a su radio que están escuchando solo clásicos con su servidor, el tío Enrique.

0: 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Son las 2 con 17 minutos. 12:17.
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1: En Kiss FM son las 12 con 31 minutos.
2: 12:31.
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Continuamos con más música y bueno, saludos para el gran Manuel Ali, que estamos ya listos para poner las rolitas que nos estaba pidiendo, como esta de Dan Harlow, Charles Chan. Esperemos que le guste mucho. Y más adelante vamos a poner algunas otras que también le gusta, como la disco band Scotch. Y bueno, ahorita vamos con Dan Harlow y después I Don't Wanna Live Without You de Chicago, que nos la habían estado solicitando también. Esperemos que les guste. A mí me gusta mucho esta canción de Chicago, definitivamente es una rolona maravillosa que esperemos que le esté gustando también a nuestra querida amiga Vicky, que está muy al pendiente de nuestra programación. Y también un saludo a la banda que nos está mandando sus saluditos, que nos está se está reportando. Dice aquí, tío Enrique, saludos desde San Román de parte de Eloy Joaquín Romero, muchas gracias a ti por estarnos escuchando. Y bueno, ahora sí, vámonos con Dan Harlow, Charleston. No se vayan, y si quieres escuchar alguna canción, mándanos un mensajito al 981-160-1343. Repito, 981-160-1343.

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2: En Kiss FM son las 12 con 47 minutos.
3: 12:47.
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0: 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En Kiss FM, es la una.
1: 1 o'clock.
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Seguimos con más música, solo clásicos de XF. Muchas gracias, mi gente bonita, por estarnos sintonizando. Saludos a toda la bandera en el coach que nos esté escuchando. Ojalá que se estén reportando. Díganos cómo se encuentran, qué tal les está pintando el día de hoy, este hermoso sabadito 20 de junio. Repito, sábado 20 de junio del 2026. Son las una de la tarde con cinco minutitos. Y tenemos suerte una temperatura de 36 grados Celsius, una humedad bastante moderada, muy controlada, 44%, quiere decir que no hay tanto bochorno, y bueno, esperemos que eso ayude bastante a poder sobrellevar el calorón que está sintiéndose en este momento. En fin, ya sabes que una buena manguera nos puede tantito quitar el exceso de calor el día de hoy, así que utilízalo con sabiduría.

Saludos al Grinch que nos está escuchando en este momento. Y bueno, nos manda un mensajito que dice: buen día, ¿podrían poner algunas de las siguientes canciones? I Want to Come Over de Melissa Etheridge. También Arthur's Theme de Christopher Cross. Y Hold to the Line de Toto, chulada de canción. Claro que sí, mi estimado Alejandro, con mucho gusto. Esto va con todo su cariño para su amadísima hija Marifer. Así que claro que sí, Alejandro. Aquí viene a continuación I Want to Come Over de Melissa Etheridge. Después escucharemos a Inner Circle con la canción Sweat. Esa, ya saben. Sha la la la la long, sha la la la la long, long, li, long, long, long. Yeah, esa mera. Y después, Hold the Line, por supuesto. Continuaremos con más música aquí en el 101.9. Estás escuchando Solo Clásicos de Kiss FM con Enrique Rivadeneira.

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1: En Kiss FM es la una con 16 minutos.
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0: En Kiss FM es la 1 con 29 minutos.
1: 1:29.
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1: Seguimos con música excelente, mi gente bonita. Gracias por estarnos sintonizando, por seguir en la sintonía de la Estación del Beso, por estar acompañándonos el día de hoy. Y tenemos varias personas que nos están mandando mensajito. Mensajitos al WhatsApp 981-160-1343. Repito, 981-160-1343.

Nos piden una rolita de Baby Baby. Baby Baby, Baby Girl. Y Cherry Cherry. Vamos a ver si nos echamos un clavado para buscar esas rolitas, mi estimada, con mucho gusto. Si la tenemos, con gustísimo vamos a poner esa rolita maravillosa. Saludos, Guadalupe, que la pases muy bien y síguenos sintonizando. Mándanos mensajito más al ratito si quieres escuchar alguna otra canción. Y saludos, ahí está nuestra queridísima niña Piña que nos sigue sintonizando. La Charito, muchas, muchas gracias. Y hablando de charitos, mando un saludo muy especial a Rosario, que nos está escuchando. Rosario, junto con Sergio, Alexander, Lalo y Maggie, que todos los días nos están sintonizando. Muchas, muchas gracias. Espero que sigan al pendiente de la programación. Y bueno, avanzamos ahorita con I Want to Break Free de Queen, chulada de rola. Y después Say You Will, chulada de rolísimo también. Say You Will Be There de 4AD9ER. Así que no se vayan y quédense con nosotros para seguir disfrutando de las mejores rolas aquí en Kiss FM 101.9.

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1: En Kiss FM. Es la 1:48.
2: 1:48.
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1: En Kiss FM son las 2 con 4 minutos.
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Damas y caballeros, seguimos con música increíble, maravillosa, divertida, bonita para todos ustedes y todos nosotros que estamos disfrutando de la mejor programación aquí en el 101.9. Y nos están pidiendo la rolita de To Love Somebody de Eagle Eye Cherry. Chulada de canción, claro que sí. Con mucho gusto vamos a poner esa rolita. Ya la tenemos preparada, de hecho se nos estaba escapando y dijimos, ne, regrésate, Namita, todavía no te toca. Y bueno, después de esto estaremos escuchando una canción que, bueno, a mí me gusta bastante y espero que también a ustedes les encante. Es la canción de Go Go's, Head Over Heels. Chulada de canción que va con dedicatoria muy especial, así que esperemos que les guste. Luego de eso una pausa comercial y volvemos con más música. Scorpions, Big City Nights y por supuesto, I Want You de Savage Garden. Gente bonita, mándenos sus mensajitos si quieren escuchar alguna rolita en especial, 981-160-1343. Repito, 981-160-1343. Y bueno, aquí nos está mandando un mensaje de cómo están pasando este momento, esta tardecita. ¡Hala! ¿Qué tal? ¿Qué tal, mi estimado Félix y familia? Félix y familia, Félix, Erika y Junior, ahí paseando. Ya de regreso y nos está mandando fotografía ahí del campo Menonita y Anlón. Esperemos que la pasen muy bien, con mucho cuidadito, mi gente bonita, porque ahorita el calor está impresionante, el sol está muy fuerte. Me da gusto ver que todos están protegiendo adecuadamente la luz, los ojos, para que la luz es muy, muy violenta con estos niveles de radiación ultravioleta. La luz puede llegar a lastimarnos y lastimarnos mucho, de verdad que sí. Así que qué bueno que se estén cuidando. Un fuerte abrazo y bueno, seguimos con más música. To Love Somebody de Eagle Eye Cherry.

0: 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Son las 2 con 15 minutos.
1: 2:15.
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1: En Kiss FM son las 2:33.
2: 2:33.
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0: Seguimos con más musiquita, mi gente bonita, y mandamos un saludo muy, muy especial a nuestra querida amiga Becky, que nos está sintonizando en este momento y nos pidió las rolitas de Melissa Manchester, la rola que pusimos hace unos instantes, que la verdad es una chulada de rola, por cierto, es la de esta canción, Through the Eyes of Love. También escuchamos a Tonight de New Kids on the Block, otra rolita que también nos había solicitado, y nos lanzamos con Vienna Calling. Vienna Calling, muy buena canción de Falco. Y antes de irnos a una pausa comercial, pues les avisamos que ya nada más queda un espacio, solo un espacio para una canción para agregar en la lista de este programa y a cerrar con broche de oro la despedida de este Clásicos de Kiss FM. Mientras tanto, vamos a una pausa y regresamos con más música. Al volver, escucharemos Cult of the Snap de Snap. Así que no se vayan y quédense con nosotros disfrutando las mejores canciones. La recta final de este programa aquí en Kiss FM. 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
1: 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En Kiss FM son las 2:45. 2:45.
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Damas y caballeros, ya terminamos el programa de hoy. Muchísimas gracias por habernos estado acompañando, por haber estado disfrutando junto con nosotros la programación del día de hoy, haber estado acompañándonos en esta velada musical. Y muchas, muchas gracias a todos ustedes por haber mandado sus mensajes, sus comentarios, sus sugerencias, esas complacencias, las felicitaciones y, por supuesto, por haber estado pendiente de este servidor que con mucho gusto estuvo trayendo su programa consentido, mi programa favorito. Clásicos de Kiss FM. Les mando un fortísimo abrazo y los invito a que me acompañen el día de hoy en punto de las 8 de la noche con más música, por supuesto, aquí en el 101.9, donde tendremos más música, chismecito y sobre todo muy, muy buen ambiente. Y ya estaremos listos para quizás festejar a los papás desde el sábado en la noche. Así que no lo piensen más. Al rato, a las 8 nos escuchamos en Kiss Live edición nocturna, sábado por la noche. Pásenla de lujo, sean muy felices. Y con esto me despido con Dolly Parton, la canción 9 to 5. Sigan sintonizando Kiss FM. Hasta muy pronto. Chao.

0: 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En Kiss FM son las 3.
1: 3 o'clock.
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13: 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Polvo, lluvia, tráfico. Nuestro coche aguanta de todo, pero mantenerlo limpio no tiene por qué ser un lujo. Hoy te enseñamos cómo preparar un shampoo para lavar el auto. Anota la receta y dale a tu auto el brillo que se merece.
14: Revista del Consumidor.
13: En la actualidad, crear nuestras propias tecnologías domésticas es la opción ideal para elaborar productos básicos con ingredientes de calidad y muy accesibles.
15: Lo mejor, no tenemos que buscar por horas lo que necesitamos, ya que lo encontramos en tiendas de materias primas y droguerías. Por eso vamos a preparar nuestro propio shampoo para lavar el auto. ¡Manos a la obra!
13: Recuerda que cada receta está aprobada por el Laboratorio Nacional de Protección al Consumidor. 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
15: 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En este caso, considera que su tiempo de caducidad es de 6 meses. Finalmente, pero no menos importante, hay que guardarlo en un lugar fresco y seco, fuera del alcance de niñas y niños. ¡Y listo! Tenemos nuestro propio champú para auto. Para usarlo, toma en cuenta que para 10 litros de agua se deben disolver aproximadamente 15 mililitros de champú. Al final del día, apostar por las tecnologías domésticas no es solo una forma de ahorrar, es tomar el control de lo que consumimos.
13: Si quieres aprender a preparar otras tecnologías como crema de cacahuate, gel para el cabello o jabón líquido corporal, puedes visitar nuestro canal de YouTube, Profeco TV.
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0: 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En Kiss FM son las 3 con 17 minutos.
1: 3:17. 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

Exactamente a las 3 de la tarde con 21 minutos, 3 con 21. Le damos la más cordial bienvenida a una transmisión más del Back in Time del fin de semana con lo mejor de la música pop en español. Deseando que tenga usted una excelente tarde y por supuesto nos acompañe en este sábado caluroso, terriblemente caluroso, pero mañana, mañana es el día del jefe del padre que también merece su celebración. Y si dado caso usted quiere saber cómo nos la pasamos ayer, te invitamos a ingresar a Facebook y a que nos sigas como Kiss FM 101.9 Campeche. Ya subimos las fotos, ya están ahí en línea para que tú las cheques del evento tan chido que tuvimos allá en Chimbal con los amigos y amigas que estuvieron participando en el Qué Padre Selección de Kiss FM. Muchísimas gracias por estar con nosotros en esta transmisión. Te recordamos que estamos a través de Cipseplay, cipseplay.com. Muchas gracias por estar con nosotros. Dice, buenas tardes, mi estimado Boris. Un saludo y felicitaciones por el Día del Padre. Hombre, muchas gracias, amigo. A una persona que no ser mi padre se agradece que me haya crecido como uno. Es mi hermanito Manuel de Jesús de la unidad 015 de Troncal Principal y se le agradece ser una persona responsable y trabajadora, un ejemplo a seguir para mí. Felicidades a pesar de no ser mi padre. Te lo agradezco, hermano. Pon una canción de Polimatch para que lo baile en el coach. Saludos también a todos los papás. Felicidades también a ti, mi querido amigo Radio Escucha. Vamos a empezar a festejar desde ahorita. Yo digo que desde ahorita. Yo ya desde ahorita, mano. Fíjate que muchos papás. Creo que somos muchos los que nos aventamos el tiro de ser papás, incluso con personas que no son nuestros hijos. Y siempre estamos ahí. Y siempre estamos ahí. Aunque el destino nos lleve por otro tipo de situaciones, muy pocos hasta el día de hoy podemos decir que sí, sí la hacemos, sí la rifamos. Aunque en su momento nos hayan dicho de todo, ¿eh? Nos dijeron, no, que te es un mal padre, tu neto es el otro, más allá de tatuando, está loco, le gusta el rap. Pero aquí andamos. Excelente tarde, mi buen. Ya empezamos a escuchar la buena música. Te saludan Carlos y Vanessa. Podrías poner la de Cuando Estemos Juntos de Tatiana y Johnny Lozada. Dice saludos a la distancia, mi buen. Saludos, mi estimado Carlos Charlie, que nos han escuchado. Muchas gracias. 981-160-1343. Disculpe usted que habla así como Luis Miguel. Tengo lastimado un diente y me van a poner un puente. No, la neta, siendo medio tronado del diente, mano. Sí, sí, ya sabes, cosas que pasan cuando suceden. Ahí sí que ni manera, mano. Así nos ocurre en algún momento de la vida. 981-160-1343. Sí me escucho, ¿verdad? Que son muy... Hablo así medio super, ya sabes. Pero sí, sí tenemos lastimado un diente. Andamos hablando así con cuidado porque... Porque, híjole, qué cosas pasan cuando suceden. Saludos cordiales a toda la gente del Coach, a todos los amigos y amigas, a toda la gente fabulosa que siempre escucha el 101.9 con la transmisión que siempre tenemos para ustedes. Y deseándole, como siempre, lo mejor del mundo. Mañana a todos los jefes, desde hoy, saludos cordiales, pásenla chévere, pásenla bonito, que los apapachen, que los consientan, si dado caso usted... No tiene cómo festejar, le quiere pasar solito. Mi amigo, no se me agüite. Pasar solo el Día del Padre, por lo menos, yo sí puedo hablar de eso. Sí, te pasa chévere, mano. Te lo juro. Mira, llegas a tu casa, prendes la tele, los que tienen tele. Yo no tengo tele, la verdad, dejé de ver tele hace mucho tiempo. Veo más las series de Netflix y así. Pero... O sea, lo veo en mi computadora, güey. O sea, así súper. Y te compras tu botana favorita. Si algo casi te gustan las frías, te compras tu Sixto, ¿verdad? Si en tu caso no tomas, como en mi caso. Muchacho, 34.5 litros de café cargado, sin azúcar, por favor. Tu tambache de bolsa de esas frituras. Y órale, maratón de películas que ya habías visto. Por lo menos para mí es el mejor momento en el cual digo, por lo menos una hora, Padre Santo, nada más elevo las oraciones que digo, no me vayan a molestar ahorita porque me va a dar embolia. Y sí, yo creo que sí se pasa, pero hay momentos y hay lugares que... Híjole, es que hablar del Día del Padre es fuerte, mano. Es fuerte porque también están las mamás que salen adelante con los chavos, que también se les reconoce, pero eso ya pasó el Día de la Madre, ¿no? El Día del Padre debe ser exclusivo para este tipo de personas que somos muchísimos, que a pesar de que la vida nos conllevó o nos llevó directamente a ciertos
a cierto distanciamiento con los chavos, con la familia en su momento, por X o Y motivo, pues nunca dejamos de ver por ellos, nunca dejamos de luchar por ellos, nunca dejamos de trabajar por ellos, incluso hasta el día de hoy. Para esos papás que todos los días se la rifan, para todos esos papás que realmente se quitan el pan para dárselo a los chavos, neta, usted, mi camarada, mi amigo, mi carnal, mi brother, muchas felicidades. Muchas felicidades. A pesar de que es mañana, desde ahorita ya lo estamos festejando, desde ahorita ya le estamos diciendo a usted que vale mucho, vale muchísimo. Y también para los papás que ya no están con nosotros. Es tristísimo pasar el primer año del Día del Padre sin nuestro papá. Es durísimo, es fuerte. Pero aquí estamos, ¿no? Y nosotros debemos ser ejemplo de lo que ellos también nos dejaron y nos inculcaron. Valores, amor, respeto, familia, un montón de cosas. Y a veces nosotros nos preguntamos por qué la vida nos lleva por ese tipo de cosas, por ese tipo de caminos. Y nos enteramos a veces por cuates de que les fallece el papá o el papá parte de ese mundo. Y dices, ojalá yo nunca lo pase. Cuando te llega a pasar, te identificas con muchas cosas, te haces más maduro, empiezas a entender la vida. Pero empiezas a darte cuenta que te queda también un legado para ti como persona, como ser humano y como varón, de llevar por el buen camino a los chavos y a las chavas, para que sean personas de bien el día de mañana. Definitivamente, yo siento que eso es el mejor regalo que podemos tener, ver a nuestros hijos, siempre salir adelante, a pesar de las caídas, a pesar de lo que pueda ocurrir, a pesar de que en algún momento necesitan de papá y tú haces todo lo posible por estar ahí. A veces también los hijos no agradecen, yo lo sé. A veces los hijos entre su mundo nos hacen recordar que también nosotros fuimos hijos y así estábamos con nuestros viejos. Pero llega un momento que sí, el perdón, el acercarse, el decir, vale la pena intentarlo de nuevo, siempre va a estar ahí. Ahora que si ya lo intentaste muchas veces y no funciona, bueno, ni manera. No todo puede ser miel sobre hojuelas en la vida, pero todos los que tienen cerca a su papá, al abuelo también que funcionó como papá, muchos de nosotros hemos funcionado como ese estilo. Y a veces la vida se pone en una encrucijada con nosotros y no nos da chance de terminar de verlos ser personas de bien. Pero en el transcurso del camino vale la pena recordar tanto y decir gracias, papá. Gracias. Y ya no sigo porque me voy a poner a chillar ahorita. Ya me molesté. Dice, ¿qué onda, Boris? Muy buenas tardes. Saludos a todos los choferes de aplicación que andamos aplanando la calle de parte del Donny. Puedes poner la de José José. Quiero perderme contigo. Ay, papá, ya empezamos temprano, mi estimado Donny. ¿Qué pasó? Saludos para toda la banda, especialmente para el abuelo. Saludos. Ya empezamos temprano. Ese tema es así como para este... Ay, me acordé del castor que salía en Winnie Pooh, que hablaba así. Perdón, me fui. Esa de Quiero Perderme Contigo es como para el show de donde va el abuelo. Yo no, el abuelo va. Es como para ese estilo. Dice, buenas tardes, un saludo para mi papá, don Guadalupe Gutiérrez, que vive en Samulá de parte de sus hijas y su esposa, doña Graciela Moreno. ¡Saludos a papá don Guadalupe Gutiérrez! Saludos cordiales. Dice, muchas felicidades a todos los papás de tu auditorio, en especial a todos los colaboradores que son papás del Coach, y en especial a los que van a tener que trabajar mañana. A ti, amigo Boris, que eres papá, muchas gracias. Especial, una felicitación hasta el cielo, que desde hace 5 años partió, pero lo recordamos a diario. Seguimos luchando para ser mejores en algo hermoso que se llama vida. Bendiciones. Así es, mi estimado Germán Ayala y los duros del sureste. Así es, mi hermano. Así es. Fíjate que tenemos un tema amplio para poder hablar de los papás desde ahorita. No necesariamente tiene que ser el del padre, como el día de la madre. Yo conozco jefas increíbles. Mi mamá es una de ellas. Y he conocido también mamás que son, híjole, una patada en el hígado, de verdad, porque hay de todo en el huerto del Señor. Pero creo que si ponemos en una balanza, hay muchas personas que son chidas y buenas. Hay abuelas que también funcionan como papás y como mamás. Hay papás que incluso funcionan como mamás también, padres solteros. Y es un amplio mundo en el que estamos viviendo ahorita, en la cual decimos, híjole, qué triste, ¿no? Que a veces estás con... Más que nada, esto pasa con las hijas. Las hijas a veces se acercan contigo y tú tienes que decirle todas las cosas que pasan en el mundo, ¿verdad? Y a veces sí suele ser así como que incómodo, ¿no? Mija, ahorita que salgas, mija, no te pongas esa falda, llévate pantalón y llévate esa camisa de tu hermano porque te ves así como cholo.
Sí, pues es tu princesa. Es tu princesa. Jamás la vas a dejar vestirse así como, ¿me entiendes? Ah, suele pasar. Es broma, pero sí suele pasar. Suele pasar esa parte en la cual dices, ay, me va a tocar criar una niña. Porque todavía cuando es varón, bueno, ya sabes cómo te las arreglas, ¿no? Que es prácticamente como te educaron a ti, ¿no? Llévatela relax, es educados, con valores. Pero cuando es con niñas, sí, malo. A excepción del abuelo. El abuelo sí es bueno. Sí, a mi amigo, muchas felicidades para papás como nosotros. Es muy difícil y a la vez nos hace más fuertes para sostener a nuestros hijos y seguir adelante, tu amigo Freddy. ¿Cómo estás, Freddy? Sí, mano. No, hombre, cuando nos toca esa parte de... Es que tu niña ya vino, su novia, y tú... Párese hasta tu ceja. ¿Quién? Ya a mí ya me pasó. Nada más que pinto y parejo, mano. Sí, ah, pero ¿cómo de que no? Ah, pero si es tu princesa. Pues obvio que tienes que ser así. Dice, buenas tardes, llamado amigo Boris, con un buen... Whisquito se te alivia el dolor, dice, pero solo uno porque más de uno se te olvida, dice. Saludos, mi estimado, sí, el abuelo le encanta de esas bebidas raras. Yo no sé por qué el abuelo es así, de veras. No entiendo. Ay, ¿por qué se pone así el muchacho? Bueno, vámonos a una pausa, son las 3:33. Pide tu deseo y disculpe usted que yo hable así como fresa, así mora onda. No es cierto, es puro cotorreo, pero sí tengo lastimada una parte de mi muela. Pero pues aquí andamos, porque hay que chambear. Aquí nada de que, ay, que me enfermé, ay, que me duele la panza, ay, que me dio gripa, nada. Aquí somos hombres, no payasos. Oh, sí. 981-160-1343, bienvenidos, muy buenas tardes y buen provecho, familia. Gracias por sintonizar el 101.9. 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Pausa y regresamos con buena música. Bienvenidos, buenas tardes, buen provecho. Esto es el Back in Time del fin de semana. 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
0: En Kia's FM son las 3:34.
2: 3:34.
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0: 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En Kiss FM son las 3 con 48 minutos.
1: 3:48.
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0: Ya son exactamente las 3 de la tarde con 51 minutos. Vamos con los saludos.
1: Vamos con los saluditos, mira qué bonito.
0: Dice, ¿dónde anda? Ya está. Dice, contra viento y marea y vicios, hay que ser buen padre, transmitir valores. Un papá que peina a su hija, no tienes cómo pagar eso. Sí, y a mí me tocó peinar a mi bebé. Y me tocó llevarla a hacer su primer tatuaje. Mira qué bonito. Sí, ¿cómo de que no, señora? Sí, mi hija está tatuada como su padre. Mira qué bonito. No, pues es que no le puedes negar, ¿eh? Y aparte ya es mayor de edad, mi hija, y tiene 20 años, bendito Dios. El mayor tiene 26, 20 y 17 años. Ya brinqué esa parte. Saben que estamos bien. Y no, no vaya a pensar usted que tengo nietos. Hasta ahorita, bendito Dios, ninguno de mis hijos piensa en casarse. Y eso es muy bueno. Sí, no, no. No, mira, ¿para qué la vamos a hacer de jamón cuando es de pierna? Usted sabe, ya ha escuchado el abuelo, ¿cómo voy a ser yo de abuelo? Entonces, mire, ni mandaba hacer. Dice por acá, saludos, Boris, al mejor papá del mundo mundial, a Félix Santiago, de parte de sus tres reyes, de Isaac, Carlos y Félix Jr. Si pudieras complacerme con la canción de Timbiriche, hoy tengo que decirte, papá. Claro que sí. Ese es un temazo, ¿cómo no? Desde ahorita estamos festejando, ¿eh? Usted ni se preocupe, ya desde ahorita es más por una ley que acabo yo de hacer en la cabina y donde firmé solito con mis testigos que tengo en la mente. Ya hicimos el decreto que a partir de hoy y mañana va a ser día especial para el jefe de familia, para el padre, para el abuelo, para el tío, para el carnal. Sí, porque hay hermanos, ¿verdad?, que se portan también, que toman el rol de papá, de familia. Dice, buenas tardes, amigo Boris, saludos. Y a ver si tienes entre los rolas el tema de Vico, sí, de... Me acuerdo, claro que si en un momento más lo ponemos. Dice, buenas tardes, vecinito, muchas felicidades por su día. Y una felicitación a todos los papás que escuchan aquí FM. Y a su auditorio, amigo. Buenas tardes, saludos de la vecina Rosario Chan. Muchas gracias. Dice, un saludo para Julio Cahuich. Feliz día del padre, que se la pase bien, de parte de su hermano Manuel. Muchas felicidades, muchas gracias. Sí, porque mañana... Usted va a estar enfiestado, mi amigo, amiga, ya lo sabemos. Ya iba a decirle, ya le iba a regar, de hecho, ahorita con ese dicho, porque es el dicho de ya sabritas que son papitas. Bueno, ya dije la marca, ¿verdad? Mañana usted va a ser enfiestado, es más que obvio. Entonces, ahorita mándenme las felicitaciones, porque... Mañana, Boris, mándame un cito allá para la colonia de Carmelo. Dice, muchas felicidades, Boris, adelantadas por el Día del Padre, para todos los que somos papás de Campeche y de México. Ser padre es una de las cosas más serias y responsables de la vida, que te da satisfacción y sufrimiento, pero siempre es por los hijos. Felicidades, caballero. Muchas gracias por el comentario, es cierto. Fíjate que cuando eres papá, y a veces incluso tienes una pareja que tiene hijos, y tú tomas el rol de papá, que no siempre es así como que siempre es chido. Hasta que hay una formalidad, yo siento que hay una formalidad con la pareja, ya es que tomas ese rol. A veces... Hay exparejas que se toman y... Güey, que yo soy tu papá. Pues sí, güey.

0: pero pues estás esmenso, la neta. Digo, hay que ser serios y hay que ser, y tal vez alguno le vaya a chiviar lo que voy a decir, no es con mala intención, es con la neta. Tú puedes ser el mejor papá del mundo o sentirte que eres el mejor papá del mundo, pero pues, si no aportas, no estás ahí en los momentos necesarios, te enfiestas o está más el vicio que la responsabilidad de ese papá. Amigo, solamente eres un vato, perdón, y con la pena. Y no es que hay que darle todo a los hijos, pero los hijos tienen que saber que cuentan con papá y cuentan con mamá, siempre. Y en mi vida, yo he tratado de ser lo más empatible con algunas personas y con sus hijos. A veces es difícil, ¿eh? Es muy difícil esa situación. Y cuando tú llegas a tener una conexión con los hijos de tu pareja, que no son tus hijos y de antemano lo sabes, híjole, se siente gacho cuando terminas una relación, porque pues es triste, ¿no? Yo hasta el día de hoy, no te puedo decir si me llevo bien o me llevo mal con alguna persona. Si yo le caigo mal a alguien, pues y sí que ni manera, ¿no? No soy monedita de oro. Pero sí te puedo decir con dos personas con las que tuve yo una relación bonita. Bueno, tuve una relación y ya. Con esos chavos hasta ahorita me ven y me saludan. ¿Qué onda? Ya son chavos grandes, ¿no? Qué bonito que pudiéramos hacer todo desde un principio. O qué bonito sería, pues, nunca haberla regado, tener la responsabilidad de admitir que también como papás la hemos regado y que por eso se acaban las relaciones por muchas cosas. Pero cuando tú ves a tu chavo o ves que ese chavo que es de tu pareja, porque el papá abandonó a la mamá o se hizo menso, se fue, el motivo que haya sido. Vi un video en una ocasión en redes sociales donde un chavito le dedicaba en un concurso de canto la función y la rola que va a cantar al que es pareja de su mamá. Y la pareja de su mamá tomó la responsabilidad de ser el papá. Y digo, el chavito, esta canción se la dedico a mi papá, porque yo lo tomo así, porque él siempre ha estado ahí. Y sí pesa, mano, sí pesa. Sí pesa porque sucede prácticamente como lo que le pasó, y se lo comento rápidamente, a Vanilla Ice. A Vanilla Ice, su papá, pues se hizo menso igual con su mamá. Cuando empieza a salir, a pegar, a tener los hits, se acerca el papá y dices, pues, ¿cómo, por qué? ¿No? También ha sucedido en México. Llega un momento que estás pegando con una cuestión artística o algo y se acerca el papá como para hacerse presente, ¿no? Pero en realidad es buscando la cuestión del varo. Que eso se me hace tan infantil. Se me hace tan infantil. Yo tengo un pensamiento completamente opuesto. Y en una ocasión, yo me acuerdo que igual con mis hijos, dije, pues, yo voy de bajada, maestro. Ya me voy a morir. Así de plano se lo digo, ya. Yo sé qué día, la fecha y la hora, ¿no? Pero pero en ese inter dices, yo quiero que mis hijos aprendan que el hecho de que papá esté ahí es para que ellos lo repliquen en su vida, para que cuando ellos tengan hijos, ojalá aprendan algo de lo que yo estoy haciendo por ellos, que es precisamente eso, ese detalle que a veces no queda claro, el dejarles un buen ejemplo. El buen ejemplo a veces con los chavos es de que si ves que yo te regalo una chamarra y no tengo ese acercamiento contigo para decirte te amo, es porque mi papá tal vez no trabajó con eso y yo lo recibí de esa forma. Entonces yo contigo, hijo o hija, si tú me pides una situación allá que te hace feliz, es mi forma de decirte te quiero. A veces cuesta mucho trabajo en una ideología y en un pensamiento tan cerrado como ha sido el pensamiento mexicano. Yo no hablo de otros lugares, sino de México, que nos enseñaron de chavitos a no chillar, a que nuestras broncas tal vez no son tan importantes, y vas creciendo con esa dureza, con esa falta de empatía, y pesa, mano, cuando te das cuenta que tienes un hijo, una hija, quieres enseñarle prácticamente lo mismo y no se puede, y te das cuenta que estaba tu papá en un error, que su manera de decir te amo era dándote cosas, era estando ahí. Porque eso igual enseñaron. Y empezamos a trabajar en esa parte nosotros de una forma psicológica, en decir, yo no quiero repetir eso con mi papá. Digo, con mis hijos. Yo no quiero ser la figura que fue mi papá conmigo, no lo quiero ser con mis hijos. Y cuesta mucho trabajo en una sociedad que está ligado ahorita prácticamente a las redes sociales. Por lo menos yo, los que somos papás jóvenes, nos cuesta mucho trabajo a veces lidiar con las cuestiones ahorita de los chavos. Porque prácticamente todo es redes sociales, todo es redes sociales, todo es redes sociales. No hay ni una cosa que, por lo menos tú te acuerdes, que me tocó de chavito. Es decir, yo me acuerdo que mi papá no me enseñó a manejar bicicleta, pero me enseñó cosas de audio. Igual mi abuelo. Y eso se me quedó muy grabado en la mente. Mi hermano igual. Entonces, cuando tus hijos empiezan a ir por ese lado, dices, ah, claro, a este le va a gustar el audio, le va a gustar el sonido, le va a gustar cantar, le va a gustar mezclar música y demás. Y a veces no, a veces los chavos traen otro chip, traen otra cosa. Es difícil y es duro hablar a veces de los papás, porque incluso hay chavitos en primaria y primaria y secundaria que se burlan o están en esa saña de burlarse de los que no tienen papá, ¿no? Que a veces puede ser una broma de mal gusto y a veces ni siquiera puede llegar a ser broma, porque realmente sí pesa el hecho de que pues tienes a tu viejo, ¿no? Cuando llega el momento de enterrar a tu viejo, es una de esas pesadillas que quieres despertar y es muy triste, mano. Para todos los que tuvimos esa mala fortuna de enterrar a nuestro papá. Diego, creo que te hubiera gustado muchísimo que tu papá te hubiera visto en diferentes etapas que estás llegando a tu vida, tan en cuestiones personales, de trabajo y demás. Pero algún día yo sé que todos nos vamos a reunir para hacer un buen bailongo. De verdad. Qué difícil es ser papá en un mundo tan moderno que ahora se rige por redes sociales y no por valores y costumbres que nos han dejado desde hace tiempo en nuestra vida. Qué difícil es ser papá en un mundo en el cual ahora los chavos tienen esa tendencia a prácticamente quejarse de muchas cosas. Qué difícil es ser papá, o también qué difícil es ser mamá, porque a veces no compartes esa ideología con los chavos, porque están prácticamente, no adelantados, pero sí muy, muy, muy aferrados, mejor dicho. Muy arraigados a la tecnología y no al hecho de convivir socialmente. Y radica mucho en la culpa que tenemos nosotros los papás, porque siempre la queja es, no chilles, hijo, no llores, hijo, ten, toma, te doy el teléfono, juega. Y ahí, desde ahí, mano, todo viene para abajo. ¿Cómo es usted como papá? Yo le puedo decir que soy malísimo como papá, o puedo ser buenísimo como papá. Depende de la perspectiva que se vea. Pero si le pudiera decir algo a la vida, yo me tuviera que despedir de este mundo, agradecería mucho a Dios por el hecho de haberme permitido ser papá, que es una de las mejores cosas que me pueden pasar, definitivamente. ¡Qué bonito! Vámonos a una pausa comercial. Quédate con nosotros. 981-160-1343, dice por acá. Para decirte quiero, te amo, no solo se demuestran con palabras, cierto, y tuve un padre como paciente y lo enterré. ¡Auch! Dice, porfa, la canción de mi querido viejo, gracias. ¡No! ¡Esa no! ¡Jorge Duele! Ahí te la checamos, claro que sí. 981-160-1343. No nos vamos a poner sensibles, no nos vamos a poner chipis. No vamos a hacer eso hoy. No está permitido. Vamos a recordar a partir de hoy y mañana a nuestros viejos que ya partieron, a los que están todavía acá, a los que siempre se preocupan de nosotros, a los que nos hacen paro incluso. En algún momento de nuestra vida hemos necesitado del abuelo, no del abuelo, el abuelo que usted conoce, que es aquí de don Justiniano, ¿verdad? Pero sí hemos necesitado del abuelo cuando necesitamos un consejo, un abrazo, esa cuestión de decir, pues aquí estoy, carnal, ¿no? ¡Uf! ¡Qué fuerte! ¡Qué fuerte! ¡Qué cosa tan fuerte! Y yo no me permito ser sensible porque no puedo ser sensible. Y ya, algún día lo voy a explicar. ¿Qué dice por acá? Dice, mi estimado amigo Boris DJ, muy buenas tardes. Saluda nuestro amigo Felipe Durán. Dice, me gustaría escuchar la melodía con olor a hierba de Manuel. A ver qué día vienes a mi taller, dice Felipe Durán Muñoz, te saluda. Mi estimado, vives literalmente atrás de mi casa. Claro que sí, en algún momento voy allá a asomarme por tu local, porque sí necesito unas costuras. Le voy a ser muy sincero, ya me estoy quedando sin ropa, y no porque esté gordo, sino porque ya estás dando lo último a mi ropa. Qué feo cuando quieres. El otro día me daba una de las chicas con las que bailé en la comparsa de lo del Rey Feo, de los medios de este año, híjole, me dice, qué pena, carnal, de verdad, me dice, que este queda entre tú y yo, no, nadie más se va a enterar, dice, oye, ¿por qué estás costurando así tu ropa, tanto a fea, tiene un hueco? Y yo, mae, yo no tomé clases de costura,
1: Bueno, yo nomás así como veo, doy.
0: No, qué cosa, mano, qué cosa. Vergüenza me debe dar. Porque esto es lo básico también que aprendemos como papás. Incluso cuando la mamá está trabajando y demás, que ellas tienen esa perspicacia y esa energía para reparar y hacer las cosas así al momento, y te toca a ti como papá, va a entrar tu niño o tu niña a la cuestión de la obra del kinder o algo, y se le rompe su traje, ¿qué haces, mano? ¡Qué cosa, qué cosa! Bueno, dice por acá, vente para acá, Oli, somos el número uno en Campeche. Claro que sí, mi estimado Felipe, en un momento más igual te pongo tu canción allá para disfrutar. 981-160-1343, línea de WhatsApp de XFM. Gracias, familia, por estar acompañándome en esta travesía musical. Nos queda mucho para comentar. Y desde ahorita, se lo digo y se lo comento, estamos festejando también a los papás desde ahorita, porque mañana, yo lo sé, mañana va a estar usted allá festejándolo con los cuates, los compas, los similares y los conexos de la República Mexicana. Después de echar la cascarita temprano, va a estar festejando mañana su día. Así que un apapacho enorme a todos los papás de Campeche. Saludos cordiales y estamos en una pausa en esto que es el Back in Time.

0: En Kiss FM son las 4 con 6 minutos.
1: 4:06.
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1: Exactamente a las 4 de la tarde con 16 minutos, dice, por acá, dice, mándale saludos a Katherine Pinto, que celebra su cumpleaños y tiene fiestuki muy petit, dice. Y al comité que le invitó a toda la comunidad LGBTQI+, dice, saludos, estimado Toño, ¿cómo estás? Dice, a los que son padres, mis felicitaciones adelantadas son los que son, a los que se merecen, son muy pocos, dice, sean buenos padres, no basta ser proveedor, ni eso quieren hacer, y tampoco es solapar malcriadeces. Ah, es correcto, es más. Dice, ya no me moleste, dice. Saludos, mi estimado Toño, te mandamos un abrazo, amigo. Te quiero muchísimo, amigo, mi estimado Toño Ramírez, Antonio Ramírez. Híjole, ay, se me está pesando eso de lo de la cosa del papá. Bueno, ya, basta, basta. Dice por acá, ¿dónde anda? Saludos a mi papá Santiago Maldonado de La Fidel, que lo amo muchísimo. Gracias por enseñarme todo lo que sabes, papito hermoso. De parte de Lucho de La Fidel, puedes poner la de Alejandro Fernández, El Tiempo No Perdona, o la de Cuando Quería Ser Grande. Ay, amigo, me estás... Ay, ¿por qué estás poniendo esas canciones? ¡Cállate, abuelo! Saludos, Boris, excelentes palabras, Dios te bendiga, muchas gracias. No, ay, no estamos unidos sensibles, mano. No puede ser. Y saludos para Julio Cahuich de la banda del Coach de la Ruta Lerma, de parte de su hermano Manuel. Que no se olvide su regalo de mañana del Día del Padre, que no sea malagradecido. Uy, ahí está, mira. Terrible, dice, cierto, yo tuve mi... Ah, ok, esto ya lo comentamos, perfecto, muchas gracias. ¿Qué onda con el papá? Todo, está raro el ambiente. Saludos, Marcel DJ Wallis, andamos de pasajeros en el coach, vamos para Lerma. Una buena rola, porfa, mi estimadísimo José Palacios, saludos, ya vimos que salió en su podcast. Ya tiene su podcast, José Palacios, mira nomás. Excelente, mi amigo. 981-160-1343, vámonos con más música. Si siente usted que soy hablando así como Luis Miguel, o que estoy sonando como fresa, le recuerdo, tengo mal una muela. Está pegando la arrastrada, pero de aquellas, mano, de aquellas, ¿eh? Terrible, terrible. Yo también siento que es mucho químico que tengo en el cuerpo, ya está descalcificándome absolutamente todo, pero está bien, me lo dijeron, ya no hagas eso, y ahí está, haciendo lo opuesto, como siempre. Quijano tenía que ser, como diría mi mamá. 981-160-1343, estamos también haciendo el Back in Time, adelantado a los padres, porque mañana igual también vamos a tener celebración para ustedes. Así que esperamos que ustedes sigan disfrutando de la transmisión y, por supuesto, también nos escuchen en zipseplay.com. Vámonos para el TikTok en un momento más, cómo no.

0: 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En Kiss FM son las 4 con 19 minutos.
1: 4:19. 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
0: En Kiss FM son las 4 con 31 minutos.
2: 4:31.
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Las 4 de la tarde con 39 minutos, dice por acá rápidamente, ¿dónde andas? Oh, qué bonito mensaje, amigo. Sí la tenemos, ahorita te la pongo. Sí, tenemos el tema de mi querido viejo, en un momento más se lo ponemos, ya lo sabes. Nada más que andamos poniendo, obviamente, en la programación. Explico, las rolitas cuando las piden ustedes, sí las programamos dentro de la programación que ya tenemos, porque hay que poner también las canciones que están ahí ya programadas. Entonces, hacemos un espacio, un break para ponerlos. Pero sí, ahorita le ponemos el temazo de mi querido viejo. 981-160-1343, hoy tenemos en Back in Time lo mejor de los temas de la música pop en español, y también tenemos esos temazos que obviamente se vuelven clásicos y que algunos son baladas, algunas se vuelven prácticamente historia dentro de nuestra vida. Híjole, y escuchar a veces canciones que nos remueven cuanta cosa, mano, es bastante doloroso. La verdad son canciones que sí nos pegan, y lamentablemente así pasa cuando sucede, cómo no. 981-160-1343, más música para ustedes a través de la frecuencia del beso, dice por acá. Buenas tardes, amigo Boli, saludos desde el Parque Campeche de Alfredito Hernández. Nos pide el tema de Juan Gabriel, dice, Corona de Juan Gabriel. Ah, claro que sí, ahorita tomamos algún temazo del maestro Juan Gabriel. Mientras tanto llega la canción que nos hace gritar, cantar, corear, y hasta incluso sacar una lágrima cuando escuchamos este tema. Viene siendo parte de la música pop, pero también viene siendo parte de un himno. Así como Denis de Calaf en su momento sacó el tema de Señora, mucho antes, había estado Piero sacando este tema. Un tema que ha sido trascendido por muchas generaciones, a excepción de la generación actual, que tienen pues sus propias canciones y demás. Estas son las canciones que hasta el día de hoy se quedaron en nuestra mente y en nuestro corazón al escuchar Viejo con Piero, aquí en el Back in Time.

0: 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En Kiss FM son las 4 con 45 minutos.
1: 4:45.
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0: 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En Kiss FM son las 5.
1: 5 o'clock.
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14: Ya son las 5 de la tarde con 5 minutos con más música para ti a través de la frecuencia del beso. Les recuerdo, estamos haciendo esta transmisión de buena música, lo mejor de los temas de la música pop en español, en un solo sitio en el fin de semana. Felicidades de nueva cuenta a todos los papás que ya están iniciando la celebración desde este día sábado y mañana también. Saludos cordiales allá a toda la familia campechana. Gracias por estarnos sintonizando. 981-160-1343. Te presento rápidamente en este bloque de música Fandango, Ana Gabriel y Ricardo Montaner. Más temas que les gusta escuchar aquí a través de la señal del beso. En el siguiente bloque llegan Enanitos Verdes y por supuesto también José José de nueva cuenta va a estar con nosotros en esta transmisión. 981-160-1343. 981-160-1343. ¿Cómo estamos en este sábado exageradamente caluroso y terrible? Por favor, hidrátate mucho, hidrátate bastante. Te mandamos un abrazo enorme a la distancia y ahora sí a disfrutar de Autos, Moda y Rock and Roll aquí en el Back in Time.

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0: En Kiss FM son las 5 con 17 minutos.
2: 5:17. 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

0: 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En Kiss FM son las 5 con 33 minutos.
1: 5:33. 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
7: Ya son las 5 de la tarde con 35 minutos. Vámonos directamente a escuchar a Shakira, Laura Pausini y el temazo que le encanta a ustedes, los amigos radioescuchas. La música retro llega Caló con Formas de Amor. 981-160-1343 con más música para ti a través de la frecuencia del beso. 981-160-1343. Todavía falta más música aquí en el Back in Time del fin de semana. Y a partir de las, que será 6 de la tarde, arrancamos con las baladas. Así que a las 6 de la tarde iniciamos con las baladas para ustedes. Gracias a toda la familia campechana por estar escuchando en el pre-pre del Día del Padre. Saludos cordiales, gracias. Gracias por quedarse con nosotros en esta transmisión a través del 101.9.

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0: En Kia's FM son las 5 con 48 minutos.
2: 5:48.
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Son las 6 de la tarde. Hagamos un recuento de todo lo bueno que hemos recibido. Gracias, Señor, por la vida, por el trabajo, por los amigos. Ayúdanos a seguir sirviendo a los demás con humildad sin esperar

0: 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En Kiss FM son las 6.
1: 6 o'clock. 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